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0: 6:09. Y damos inicio al Zarpazo Sabrosón de los Tigres del Norte. 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Diablo. 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
0: Saluditos para Elizabeth, bienvenida. Por acá también nos dice, hola, ¿qué tal Maritza? Buenas tardes, bienvenida a su turno. Muchísimas gracias, don Hugo. Buenas tardes, bienvenido usted también. Qué placer tenerlo por acá. Dice, hola, hola, saludos desde San Juan Pico. Saluditos, Adolfo, bienvenido. También por acá, reportándose la terminación 7876. Bienvenida o bienvenido. Si me regala su nombre, por favor, dice, hola, buenas tardes, complázcame con Ramiro Sierra, por favor. Con mucho gusto, ya le voy a buscar su cancioncita.

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1: Y dicen que pasó por El Salvador también.
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1: Oiga, nada más. 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
1: Arrancamos el zarpazo sobre son de los siglos del norte con el R1. 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Y usted súbale todo el volumen.
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5: 6:24 PM.
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8: Bueno, mis queridos hermanos, nuevamente con ustedes, llevándoles otro mensaje, otro programa. Muy agradecidos con Dios y con todos y cada uno de ustedes por su gentil sintonía. También muy agradecido con todas las personas que están llegando a traer personas recomendadas aquí a San Pablo Tacachico el día viernes, el día lunes. Aquellas personas que ya han tenido la oportunidad de venir a visitarnos y darse cuenta que en realidad el hermanito Tacuari estamos aquí es para ayudarle, para prestarle la mano amiga, para decirle la verdad y nada más que la verdad. Por eso yo le invito a todos y cada uno de ustedes, queridos hermanos, en este día, para que escriban, tomen nota de esta dirección y estos teléfonos y nos haga una visita. Ojalá me visite aquella persona que dice yo ya no creo en nada. Esa persona que dice yo ya estoy cansado de visitar sitios. Hay personas que en su radio están escuchando la emisora donde yo transmito este programa y muchas veces hay personas que cambian de dial. Hay personas que no quieren ni escuchar estos mensajes porque están cansados de gastar, de visitar sitios equivocados donde han gastado dinero y no han encontrado ningún alivio, ninguna curación. Ojalá me visite esa persona para tener el gusto de ayudarle, de comprobarle con hechos y no con palabras. No me vaya a confundir con nadie, no me confunda con charlatanes. El maestro Tacuari es un hombre de conocimiento, de sabiduría, que desde muy tierna edad he estado dedicado a escudriñar los secretos, a aprender secretos y misterios para poderle ayudar a solucionar todos los problemas de las personas, aquellas enfermedades extrañas, rebeldes, desconocidas, aquellas personas que han sido víctimas de daño, de influencias malas, porque hay personas que toman remedio, toman medicina, tratamientos buenos, se sacan exámenes, van a visitar especialistas, pero la enfermedad siempre persiste, la enfermedad siempre sigue. Y recuerde que estamos viviendo en tiempos muy difíciles, donde existe la maldad, la brujería existe. Hay personas que dicen yo no creo en nada, yo no creo en brujería, pero La maldad existe. Así como existe el bien, existe el mal. Como existe el día, existe la noche. Así como hay personas buenas de corazón que hacen el bien, que ayudan, hay personas envidiosas. La envidia es una enfermedad perversa que corcome los cerebros humanos. Por envidia le destruyen su hogar, por envidia le destruyen su negocio, por envidia le destruyen su familia, sus hijos. Le hacen trabajos malos para que sus hijos caigan en el vicio, en la droga, en el alcohol. Por eso hay muchos jóvenes perdidos en la droga, en el alcohol, por causa de brujería, de cosas malas. Por eso yo le invito, mi querido amigo, mi querida hermana, en esta hora que está sintonizando este programa, a todos los hermanos que me sintonizan en San Medina, en San Juan Opico, en El Desvío, en La Joya de Serén, en Ciudad Arce, en Lourdes Colón, en Quetzaltepeque, todas las personas que me están visitando de estos lugares, les agradezco por las bonitas recomendaciones que me están haciendo. Le doy gracias a don Rogelio, que me envió un mensaje tan bonito. Dice: hermanito Tacuari, le envío este mensaje, cartica, para saludarlo y desearle que se encuentre muy bien. Después, para darle mis más sinceros agradecimientos por la gran ayuda que usted me ha prestado. Yo estaba muy enfermo, no podía casi ni caminar, estaba perdiendo también la vista. Hacía bastante tiempo venía sufriendo, tomando remedios de unos y de otros, visitando hospitales, visitando médicos, y donde me decían que era bueno yo visitaba, pero nunca había encontrado la verdadera curación. Gracias a Dios que logré escuchar su mensaje, su programa, lo visité con fe y hoy en día me encuentro sano. Recomiendo a todas las personas que escuchen el programa del hermano Tacuari, que si de verdad tienen algún problema, alguna enfermedad, alguna dificultad, no tengan pena en visitarlo, que es una persona buena, una persona que ayuda, una persona que desde que uno llega le dice la verdad. Gracias, mi querido hermano Rogelio, por este testimonio tan bonito. De verdad que nos llena de alegría, nos llena de felicidad y nos da energía positiva para siempre estar con ustedes transmitiéndoles este programa, llevándoles este mensaje hasta allá, a la intimidad de sus casas, de sus hogares. 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Ojalá me visite aquella persona que está cansado de tomar remedio, de tomar medicinas de unas y de otras y no ha encontrado ningún alivio. Ojalá me visite aquella persona que dice que la suerte lo ha cambiado, la suerte lo ha abandonado, que trabaja y trabaja y trabaja y no progresa nada. El dinero que llega a sus manos se va como el agua entre los dedos. 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En este día el tiempo se nos ha ido. Dios les bendiga. Hasta el próximo programa. Adiós.
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Saluditos para Luis. Él nos estaba solicitando la fuga del rojo. Ya se la voy a dejar completita. Déjeme chancecito. Por acá también tenemos un saludito de Andrea López. Dice, hola Marixa, buenas tardes. Salúdeme, por favor, a Ernesto. Los escuchamos desde acá, desde Nueva. Saluditos hasta la Nueva. Bienvenidos. Qué placer tenerlos por acá.

0: Y miren, se nos viene ya el segundo bloquecito del zarpazo sabrosón de los Tigres del Norte y nos vamos complaciéndole a Luis con La Fuga. Así que súbale todo el volumen. 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
3: Con 49 minutos y continuamos con el zarpazo sabrosón de los Tigres del Norte. 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
0: Saluditos, saluditos para don Misael Guerra, hasta el Milagro de la Roca. Bienvenido, Misael. Por ahí don Misael nos estaba solicitando la fuga del rojo. Le vamos a quedar mal, don Misa, porque esa ya sonó.
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0: Si usted gusta, nos solicita otra. Saluditos para Amaya, bienvenida. Qué placer tenerla por acá, buenas tardes.
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0: Y si usted no se ha reportado, recuerde que lo puede hacer a través del 7068-2868. Y vámonos con el último bloquecito del zarpazo sobre son de los Tigres del Norte. 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Y suena José Pérez León.
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3: 7:02 p.m.
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5: 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Saluditos, saluditos para don José. Buenas noches, bienvenido. Y de esta manera nosotros damos inicio al baúl de los recuerdos gracias a la Canchita Bar. Y mire, por acá tengo un saludito. Dice... me están preguntando algo. Discúlpeme la vida, ya le voy a contestar. Ajá, Miguel, ¿qué pasó? ¿Qué pasó ahí? Saluditos hasta Carolina del Sur para Miguel, Miguelín.

Amor de Grupo Indio, please. Ya la voy a buscar. Si yo la tengo, se la programo. Saluditos también. Por acá también reportándose Niña María. Bienvenida. Qué placer tenerla por acá.

0: 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Saluditos, dice Miguel. Eso es el baúl de los recuerdos. 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Nos vamos con sabor.
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0: 7 de la noche con 25 minutos.
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0: Ajá, no. Con gusto, Miguel. Ya le

0: Saluditos también por acá,
1: Oh.
0: reportándose Don Víctor. Buenas noches.
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0: Y mire, por acá yo tengo un saludito muy especial de la Niña Cata. Bienvenida, Niña Cata. Buenas noches.
3: Niña Marisa preciosa, ¿me puede regalar la canción de la chiquitita? Y amor divino, que como te extraño. Gracias, bendiciones. A mi hermano le gusta esa canción, amor divino, que como te extraño.
0: Saludito para don Jorge. Así que nos vamos complaciéndole a don Jorge y luego venimos complaciéndole a la niña Cata. Y por acá también tengo otro saludito. Permítame, permítame. Ay, qué barbaridad, ya me iba a ir sin saludarla, qué barbaridad. Saluditos para Claudita y para su papi, que siempre ahí en fiel sintonía. Dice, buenas noches Maritza, saluditos. Me complace con la canción Melina, acá en el Milagro La Roca, le escuchamos La Sabrosona. Saluditos a mi sobrina Melanie y a mi lindo amigo Luis David, porfa. Saluditos para Luis David y para Melanie de parte de Claudita. Y por supuesto a toda su familia, bienvenidos. Por acá Miguel nos está solicitando Sueño Contigo. Y te acordarás de mí. Voy a ver si las tengo. Si las tengo, con mucho gusto yo le complazco. Así que vámonos con Leodán, cómo te extraño, mi amor, complaciéndole a don Jorge.
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0: Con 5 minutos y damos inicio a la rocola sabrosona. 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
0: Y recuerda que hoy es jueves de Chenos, así que Chenos y yo, bye. 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

0: Saluditos, saluditos para Rosita. Buenas noches, bienvenida. Si quieres, bórrame. Bloquéame. Y dile a tus amigas que soy un desconocido. Y nos vamos a poner un poquito belicones a esta hora de la noche en el Jueves de Cheros. El próximo bloquecito, usted me dice con qué nos vamos. Recuerde que es Jueves de Cheros, se vale poner de todo lo que usted quiera escuchar con sus cheros. Vaya.
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0: Preparándonos un poquito para mañana, que es el Viernes de Despecho.
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0: Vámonos con Natanael Cano, Tito WP y Agua y Jabón. Eso es la Rocola Sabrosona, gracias a Fratería CIM. Es una especial de Cheros.
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0: Maldito alcohol. Ay,
1: ocho de la noche con 28 minutos.
0: Compa Edwin, ¿qué dice?
1: Y seguimos con el jueves de Chero y que viva el guaro, dice por acá Luis.
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1: Y hasta la miel amarga cuando el amor se acaba. Saluditos. Por acá reportándose también Don Napo. Buenas noches, bienvenido.
0: Y su banda, mi viejo.
3: Y el grupo Firme.
1: Dígame comentarle que la Rocola Sabrosona es gracias a Fratería CIM.
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1: Y el día de ahora es jueves de Cheros, especial de la Rocola Sabrosona. Y en ese loquecito suena Grupo Firme.
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1: Y vámonos, súbale todo el volumen. Y disfrútela usted que está brindando con agua ahí. No sé qué tipo de agua, pero yo sé que está tomando agua.
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0: hotel.
1: Estaba a punto de irme, pero ya me piqué eso. Qué bueno, para que no se me vaya. También por acá, Israel dice, saluditos. Los dos carnales, por favor, ¿cuál? Dígame cuál, Israel, y con mucho gusto. Mariana, hola, buenas noches. ¿De cuáles canciones está poniendo, Maritza? Mariana, buenas noches, bienvenida. Estamos en la Rocola Sabrosona y hoy jueves es jueves de cheros. O sea, canciones de bolos, pues vaya. Así, a los salvadoreños, puede pedir desde banda, los temerarios, toda que tenga que ver ahí con cheros, lo que escuchan los bichos pues cuando se reúnen y empiezan a tomar de una agua rara de esas. Pero no me lloren pues. Por acá alguien me mandó un sticker llorando. ¿Qué son esas

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0: 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Y si me la aventé, suena de Karim León. 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

0: eso, la tía Films y somos Music VIP, viejo.
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0: Por acá estaba reportándose con nosotros Mariana Elizabeth, bienvenida.
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0: Saluditos para Luis, que por ahí está disfrutando con sus hijos. Y también Nayeli dice: hola Marixa. Hola Nayeli, buenas noches. Y cómo duele, dice Karim. Así que vámonos con más del Jueves de Cheros en la Rocola Sabrosona. 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
2: 9:27 PM. Y continuamos con la rocola sabrosona. Hoy es jueves de cheros. Y por acá me están solicitando mi segunda vida. Sí. Ay, Dios mío, lo van a descubrir. Dichoso. Saluditos, con mucho gusto, ya le voy a complacer.
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2: Dice Mariana, feliz noche Maritza, que descanse mucho, la quiero mucho. Muchísimas gracias Mariana. De... Primero Dios que así sea. Todavía me falta por acá media hora, pero Zapare. Ya casi.
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2: Sí, que siga disfrutando, nos escuchamos mañana. Dice Luis Bey, porque se me van pues. Debe caer. Saluditos para don Bernardino también, buenas noches. Del amor. Se nos vamos ya con el penúltimo bloquecito de la Rocola Sabrosona en ese especial de Jueves de Cheros. Y suena Leo Dan, esa pared.
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9 de la noche con 57 minutos. Yo quiero agradecerles por acompañarme una noche más. Si Dios lo permite, nos escuchamos el día de mañana. Se me portan bien, se me portan bonito. Y yo me despido así. Feliz noche.

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0: muchas gracias por estar aquí, Elegantes de Jerez. Gracias, señores, por estar esta noche compartiendo.
1: Afortunados, agradecidos y bendecidos por la invitación. Es un honor para nosotros formar parte de este aniversario, de esta su fiesta. Vamos a echar una de las inolvidables, ¿cómo ve?
0: De las bonitas. Márcale, Efraín, por favor.

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0: placer tenerlos esta noche junto con nosotros. Muchas gracias por estar aquí, Elegantes de Jerez. Gracias, señores, por estar esta noche compartiendo.
1: Afortunados, agradecidos y bendecidos por la invitación. Es un honor para nosotros formar parte de este aniversario, de esta su fiesta. Vamos a echar una de las inolvidables, ¿cómo ve?
0: De las bonitas. Márcale, Efraín, por favor.

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4: Permiso, señor. Perdóneme, señor. 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Muy buenas tardes, señorita.
5: Buenas tardes, señor.
4: ¿Bailamos?
5: Sí, señor, bailamos.
4: Bueno, entonces, con permiso.

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0: señorita, por eso va y vende barco. Una, dos. Qué bonito, ¿verdad?
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0: Así es, buenos días, ¿qué tal, cómo están? Aquí estamos de nuevo acompañándolos a esta hora de la mañana. 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Hoy viernesito, último día de julio, así que estamos con todos los poderes. Saluditos a todos los que siempre están en sintonía de nuestra programación. 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Así que la invitación para que usted, hoy es su último día, para que participe, ¿verdad? Los cumpleañeros de la semana, ¿verdad? Así que ahí estamos con todo. Buenos días. Hola, buenos días. Aquí tenemos un audio. Buenos días.
1: Buenos días.
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1: Quiero que
2: amistad.
1: Me compone una ranchera de Conejo Reina.
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0: Vale. Ya le vamos a poner ahí de dónde nos está escribiendo ni a Cristina. Saluditos. Así que de Cornelio Reina, ya la vamos a complacer. Seguimos con música aquí. La mujer de Chon, ¿verdad? Rancheras alegres a esta hora de la mañana.

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3: Son las 5 con 29 minutos.
4: ¡Ay, compadre! ¿Cómo duelen estos golpes?
5: Ahí complaciendo hasta las Lomas de Santiago a la niña Cristina, Cornelio Reina.

0: Ajá, niña María Recinos, ¿qué tal? ¿Cómo está? ¿Ah? Esta hora de la mañana, gracias por estar en sintonía de Radio Sabrosona. Mire, aquí estamos en el amanecer sabrosón, gracias a Arturo Guerra y Jaime Andrade, los amigos de la libertad. 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Buenos días, niña María. ¿Qué pasó? ¿Cómo estamos?
1: Hola, buenos días. Póngame, por favor, la canción que se junte en nuestros brazos de Cornelio Reina, por favor. Feliz día, bendiciones.
0: Miren, hoy está con todo Cornelio Reina. Ya la vamos a buscar, la vamos a complacer. Allá complacimos a la niña Cristina hasta las Lomas. Hoy la niña María Recino, ahí nos escucha siempre. ¿De dónde nos escucha? ¿Verdad que de Agua Escondida? ¿De dónde es niña María Recino? Que siempre me pone de dónde nos escucha. Hoy no nos puso. Así que ahí estamos, ya la voy a buscar y la voy a complacer. Seguimos aquí complaciendo de esas rancheras alegres a las 5 de la mañana con 34 minutos.

0: Ahí está. Hoy sí la llamamos Niña María Recino. Eso me llega con todos los poderes, sintonizando la radio que manda Sabrosona. En el amanecer, Sabrosón, gracias Arturo Guerra, ¿verdad? Hoy sí, ya sé dónde es.
1: Colonia Rosario, aquí yendo para calle Los Bajíos, abajo del cementerio. Aquí lo escucho siempre, todos los días.
0: Ok, gracias Niña María Recinos, ahí en Colonia El Rosario. Mire, ahí en las Lomas de San Juan ya nos escribieron. Ahora nos venimos a Colonia El Rosario, ahí camino pues a Los Bajíos, ¿verdad? Ahí en la carretera que va para Ciudad Arce. Ahí nos escuchan, ¿verdad? Pues sí, vamos a seguir complaciendo. Seguimos con esta musiquita buena. Que se junte en nuestros brazos, dice. Ahí vamos con todo.

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0: 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Así que seguimos con todos los poderoskis ahí a esta hora de la mañana, ¿verdad? Saludos hasta el Carrizal. Mire, ya me escribieron ahí con todos los poderoskis, ¿verdad? Ahí estamos. ¿Qué tal, niña Cata? Siempre pendiente de la programación.
1: Hola, don Ricardo. Buenos días. Le dio feliz turno. Aquí estoy escuchándole desde que empezó. ¿Me puede poner la canción de la lámpara? Y te va tan genial. Gracias, bendiciones. Saluditos, don Ricardo. Haz una feliz mañana. Saluditos, don Ricardo.
0: Muchas gracias, Niña Cata. Hasta el Carrizal Chalatenango nos escucha desde que inicia el turno. Mira, ahí tenemos ni a Cristina, ni a María, ni a Catalina. Mire, desde las Lomas de Santiago, el Rosario. Ya me escribieron también ahí del Refugio, que siempre están escuchando la musiquita. Y nos vamos de hasta el Carrizal Chalatenango. Ahí nos piden, te vas, Ángel Niño. Ay, ay, ay, Dios mío. ¿Cómo estamos? Uy.
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0: A levantarse, a levantarse. Hoy es viernes.

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8: Son las 6:04.

Ahí está el zancudito loco, el zancudito loco. Mira, así bien movido este viernes. Ya estamos despidiendo a el mes de julio. Se nos va julio, señores. 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Así que ahí estamos con todos los poderes. Nos vamos así bien sabrosones esta mañana. Así que estamos en la Sabrosona 98.1, la radio que manda.

0: si es a la guitarra, tócale las cuerdas. Y a la mujer. Y también las cuerdas. Ahí estamos, 6 de la mañana con 15 minutos. Miren, ya comienza las vacaciones a partir de ahora, ¿verdad? Hoy es 31 de julio, ya estamos finalizando el mes, así que, bueno, a disfrutar, todo con moderación. Si usted va a salir a vacacionar, qué bueno, qué bueno. Mire, 70-68-28-68 y nos pide la cancioncita que desee esta mañana. Así que ahí estamos con todo. Provecho al que está desayunando ya, ¿verdad? Provecho a aquel que ya está ahí en los sagrados alimentos, iniciando la mañana. Además, feliz viaje a los que van ya a trabajar, ¿verdad? El último día de trabajo de la semana para algunos, a los que van a estudiar, pero a los que van ya, pues, a dar la vuelta, ¿verdad? Los que se levantan tempranito a hacer ejercicio. Ahí estamos, a buena mañana. Así, el amanecer sabrosón, gracias a Arturo Guerra y Jaime Andrade. Vamos con más música, así, mire, que ya nos dieron ganas de bailar, man. Ni modo, seguimos.
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6 de la mañana con 23 minutos. 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Ahí estamos, hoy es viernesito. Recuérdese que hoy es complicado el tráfico, ¿verdad? Último día de la semana. Así que si usted va para San Salvador, ahí antes de llegar al desvío, pues ya comienza el tráfico, ¿verdad? En la zona de Agua Escondida, frente a la escuela. Ahí pues está un poco complicado, ¿verdad? El tráfico aquí no más en Opico, ¿verdad? Así que cuidadito antes de llegar a la Argentina, frente a la escuela, ahí están pues en reparaciones. Además, usted pues ya va al sector de la Claudia Lar, recuerde, la intersección es el problema, incorporarse a el redondel. Y después pues ya usted sabe, pues la zona de Lourdes, el Poliedro, pues congestionamiento, subiendo los chorros. Así que así está el tráfico esta mañana. Paciencia, recuerde que viernes, igual usted baje antes de las 4 de la tarde si anda en San Salvador, porque si no, hoy es viernes, último día de mes, a todos les han pagado. Así que bueno, ahí estamos con todos los poderoskis. Seguimos con más música. Hola, buenos días, ¿qué tal? Aquí dice, buenos días, don Ricardo, ¿qué tal, cómo está? Espero que bien, dice. ¿Qué pasó, Andrea Rosillo, verdad? Le estamos escuchando con mi mamá Elsa aquí en la cuesta. Vaya, de la cuesta se están reportando, ¿verdad? Bendiciones, dice mi mamá, si le puede complacer una canción. Agradecido con el de arriba. Ahí está, ya vamos a poner música banda, ya vamos a llegar ahí a la música banda y la voy a complacer. Ahorita estamos así bien rancherones. Pero sí, ya vamos a armar ahí un bloquecito de música banda. Eso me llega, que estén pendientes. Mire, del Rosario, la Cuesta, la Victoria, las Lomas de Santiago, el Barrio El Refugio, el Carrizal, mire, el Edén, mire, el sector del Llano, mire, Valle Nuevo, ya se han reportado pidiendo musiquita. Así que ahí estamos con todos los poderoskis, ya vamos a complacer. Ahí vamos con todo. Ya les complazco ahí con la cancioncita. Así nos vamos porque nos pidieron No Me Sé Rajar, ¿verdad?

0: Estamos 6 de la mañana con 31 minutos, día viernes 31 de julio, ¿verdad? 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Estamos, ya vamos a complacer ahí, ¿verdad? Saluditos a los amigos. Ahí nos están escribiendo, se reporta El Chilar, dice. Vaya, El Chilar ahí en Agua Escondida con todo. Ahí está, ya vamos a complacer también. Sí, porque voy a poner música banda ahorita, así que tranquilitos, ahí estamos. 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Ahí estamos. Así que bueno, vaya, nos vamos a ir con musiquita. Así que nos pidieron, recuerde, ahí complaciendo para la cuesta con todos los poderoskis. Ahí estamos a esta hora de la mañana. Así que con todo... Ahí estamos, somos Sabrosona 98.1, la radio que manda.
1: Agradecido con

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3: 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Mira qué tremendo, usted que me escucha este programa, mujer, que su marido está en Estados Unidos, pero solamente le habla peleando, enojado. A usted no le dice, mira, agárrate esos $100, mira, hace esto, cómprate esto y esto. No, todo para guardarlo y quiere que le mande fotos de lo que va guardando en el banco. Hermana, ¿estás decepcionada? ¿Estás desmotivada? Ya no hay a qué rumbo tomar porque tu marido te está diciendo que ya como que no te quiere. Tu marido ya te dijo que va, cuando venga, no se sabe si se va a quedar contigo o se va a ir para otra casa. Si usted es persona que escucha este humilde programa y quiere visitarme, quiere saber qué ha pasado, hágame alguna consultita personalmente, ¿verdad? 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Me escuchás allá porque Saltepeque. 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Puede ser que de ahí te dependa la persona envidiosa quien te tiene trabajado embrujada. 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

esa canción, Dios mío, man. Estamos en el amanecer sabrosón, gracias a Arturo Guerra y Jaime Andrade, los amigos de la libertad. Ahí estamos complaciendo. Hoy es viernes, despidiendo julio, y lo vamos a despedir con todo, les prometo. Ya me están pidiendo ahí. Ah, no, correcto, yo les voy a poner cumbia en el otro segmento. Solo vamos a finalizar este así, para que usted agarre ritmo y nos vayamos con todo. De las 7 en adelante nos vamos a venir bien sabrosones en este amanecer, ¿verdad? Amanecer sabrosón. Así que ahí estamos. Buenos días, levántese. Vamos arriba, que ya vamos a iniciar casi agosto. Mire, en 19 días voy a estar cumpliendo años. Ya sabe, va. Una gallina, un chupe. Cualquier regalo es bueno, va. No, de veras, ya vienen las vacaciones. ¿Cómo se la van a ir a pasar? ¿A dónde van a ir? Así que, con todos los poderoskis, ahí vamos. 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Seguimos, amanecer sabrosón, gracias. 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Vamos con todo, mire, Julián Álvarez. Ay, ay, ay. Ay, es viernes, vaya, el cuerpo lo sabe.

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así vamos, bien sabrosones. 7:05 a.m. 70-68-28-68. Escríbanos.

0: minutos. Ahí vamos con este musicón, esta hora, porque a las 8 vamos con Bronco, recuerde, ¿verdad? Así que esta hora vamos a irnos así bien, bien sabrosones. Estamos en el amanecer sabrosón, gracias a Arturo Guerra y Jaime Andrade, los amigos de la libertad. 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Ahí nos envían, espérenme, quiere ver, aquí tenemos un audio. Tenemos un audio. A ver, hola. Hola, hola, hola, hola, hola. Aquí está. Hoy sí.
1: Hola, don Ricardo. Por favor, ¿me puede poner dos cumbias? Las hierbas se movían y el guayabo. Por favor. ¿Cómo? Feliz día, bendiciones.
0: O sea, la hierba se movía ya en el guayabo. ¿Cómo es? No, ahí estamos, ya la vamos a complacer, ya la vamos a complacer. Así que en esta mañana estamos bien sabrosones. Saluditos ahí a todos los que nos están escribiendo. Ese detalle, ¿verdad? Hermoso que nos dan todos los días escribiéndonos y pidiendo canciones. Para nosotros es un gusto estarlos complaciendo, ¿verdad? 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Bueno, complaciendo, ahí vamos con todos los poderoskis. Me fui a pasar la tarde. Uy.
2: Recuerdos. Uy. De una tarde tan linda.
0: Feliz año nuevo. ¡Ay! 5 meses faltan para que acabe el año. Ya vamos a estar poniendo el año viejo. Felices vacaciones. Y dice.

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0: Así es, ahí estamos a esta hora de la mañana complaciendo, ¿verdad? ¿Qué tal, Niakata? Ahí está la Niakata, mira, ella siempre pendiente de la programación.
1: Me puede poner el negro en la carreta, por favor.
0: Hijo.
1: Saluditos, bendiciones.
0: Con todo, va.
1: Cuídese mucho, saluda a su familia.
0: Muchas gracias, Niakata, siempre esas bendiciones son lo mero mero, ¿verdad? Muchas gracias. La vamos a complacer de todos modos. Así que ahí estamos con todos los poderoskis para complacerla, ¿verdad? El negro de la carreta.

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Mire, hay un problema con el tráfico antes de llegar al túmulo, ahí por los graneros en el Lepillo, ¿verdad? Si usted va ahí por el sitio del niño, pues tener precaución, porque hay un problema, ¿verdad? Así que, importante, está un poco colapsado el tráfico en esa zona. A esta hora, pues sí, siempre, pues, hay que tener la paciencia, ¿verdad? Les recuerdo la paciencia, si usted viene de Lourdes, de Versalles, pues el tráfico está algo pesado, ¿verdad? De esa zona, del sector de Quetzaltepeque viniendo. Así que hasta incorporarse a la Claudia Lars, ¿verdad? Así que si viene de esa zona o va por esa zona, tener la precaución, ¿verdad? Así que antes de llegar, pues, a Metrocentro Lourdes, está un poco lento el tráfico en ciertos sectores. Tener paciencia, pero en el Poliedro comienza lo bueno, ¿verdad? Ahí comienza el tráfico complicado, subiendo los chorros. Así que paciencia, mi gente, paciencia, porque hay que llegar, pero despacito, ¿verdad? Hay que llegar. Hoy es viernes, es fin de mes, comienzan las vacaciones, así que con cuidadito ahí, ¿verdad? 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Seguimos con más música.

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Complaciendo aquí, sí, hombre, con todos los poderoskis, ahí con este gran musicomba. ¡Cumbia! Así bien cumbiero, va.

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1: ¡Wep! Así es, seguimos. ¡Ay! Gracias, gracias por estar pidiendo música.

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8: 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La envidia es bárbara, hermano. 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Te fuiste al fracaso, quebraste con todo. Usted tenía carros, tenía casa, tenía dinero y de repente se fue de golpe, dejó todo de fracaso. Usted antes no le faltaba sus $100 en la cartera, hermana. No le faltaba 200 dólares en su cartera, pero de repente te llegó una sal que te tiraron. Pero fue brujería, fue un daño que te hicieron para verte en esa situación. 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Mucha gente que me ha llamado y me dice, hermano, yo cuando escucho su programa siento que usted me puede ayudar. Yo siento en mi cuerpo, mi corazón me palpita, mi corazón, que usted me va a ayudar, pero no puedo ir, hermano, estoy cieguito, o estoy en silla de rueda, o no puedo porque tengo prótesis en los pies, hermano, no puedo caminar, hermano. Si usted es persona que siente, suplíquele a alguien, un vecino que lo traiga. Si tú tienes algún familiar en Estados Unidos que está enfermo, tienes un familiar en Estados Unidos que está sufriendo en el campo del amor, la mujer que tiene su familiar, la mujer ya lo echó de la casa, lo echó porque lo ve enfermo, su mujer, que la mujer que tiene tu marido, tu mujer que tiene tu hijo en Estados Unidos, ya lo echó de la casa, ya lo echó al puente, anda su hijo y anda, su esposo, su hermano, perdón, o sea, quien sea, ya anda desahuciado, ya de las calles. 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

Feliz cumpleaños, aquí poniendo las mañanitas. Saludamos a Cristian Antonio Landaver de López, que ahora cumple 15 años. Cristian, felicidades de parte de tu mamá, de Rosita López, hasta el barrio La Cruz. Ahí te están dedicando estas mañanitas. Muchas felicidades a la familia López ahí, porque están celebrando los 15 años de Cristian. Ahí fiesta, señoras y señores, hay que tirar cohetes, hay que estar celebrando a lo grande, va. Así que saluditos. Ahí les vamos a complacer las mañanitas. Póngasela a todo volumen, niña Rosita, ¿verdad? Ahí ahorita vamos a ponerle de nuevo para que se la ponga a todo volumen. Saluditos a Cristian Antonio Landaverde López, que está cumpliendo 15 años con todo, hasta el barrio La Cruz, en Radio Sabrosona 98.1, la radio que manda.

Así es, 8:07 de la mañana, mire, ya casi las 8:07:59. Ahí estamos con todo. 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Así que ahí estamos con todos. 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

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Ahí estamos con todos los poderoskis. Nosotros vamos a ir a una pausa y ya regresamos. Somos Radio Sabrosona 98.1 y venimos con Buenos Días con Bronco.

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1: Hola, soy Ponichoche y esta va para toda la rodilla chiquilla.

0: 8 de la mañana con 11 minutos. 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Ajá, a ver qué quieren, qué cancioncita, vamos a ver.
1: Hola, buenos días, del consumidero le hablo. ¿Será que me puede poner la canción Sal y Limón?
0: Lágrimas, sal y limón, va, ya la vamos a complacer. Ahí estamos, me llega hasta el nuevo consumidero. Ahí están reportándose, eso me gusta. Seguimos con más música. Ahí, Sergio el Bailador también va. Ya vamos a complacer. Lágrimas, sal y limón.

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4: Son las 8:22.

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Así que ahí estamos y vamos a felicitar también, ¿verdad? Ya le pusimos las mañanitas temprano a Cristian Antonio, dice. De parte de su papá, dice, mi pitufo que está de día, gracias a Dios, está cumpliendo años. Dice que este día está cumpliendo años, dice. Así que saluditos a Cristian Antonio y ya lo saludaron tempranito, miren. Su mamá, ahora su papá. Así que ahí está, Cristian, felices 15 años allá en el barrio La Cruz, ¿verdad? Así está, de parte de tu papá, te está deseando felices 15 años. Así que felicidades también de parte de Radio Sabrosona 98.1, la radio que manda. Vamos a seguir con más musiquita. Recordarles que ya estamos finalizando julio, ya empezamos las vacaciones, ¿verdad? 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Continuamos con más música, con todos los poderes. Un fin de semana, sí. Ahorita vamos para el fin de semana.

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Así es, 8:48. 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Así que ahí estamos. Gracias por estar pendientes. 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Ahí estamos, seguimos con más musiquita a esta hora de la mañana. Faltan 10 minutos para las 9. 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

0: Hola, hola, muy buenos días, sabrosones, ¿qué tal? ¿Cómo amanecieron el día de hoy? Ya estamos por acá nuevamente acompañándoles una vez más en este 31 de julio, último día del mes, y se nos fue un mes más. Como si nada, se nos fue un mes más, finalizamos un mes y estamos a punto de dar inicio al octavo mes del año. Y hoy sí, como dicen por ahí, ya vamos en la recta final del año. Bueno, empezando con las mejores vibras, súper positivo sobre todo. Y empezando bien, por supuesto.
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0: Agradeciéndole las horas anteriores a Ricardo Serén, que miren, hoy toda la semana dijo, yo quiero ir toda la semana.
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0: Y aquí estuvo toda la semana acompañándoles a ustedes.
1: La gente.
0: No sé si soy yo la que vengo con calorcito, pero qué calor está haciendo.
1: No.
0: Qué barbaridad.
1: Es. Por lo visto no era muy creyente.
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1: Manita.
0: 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Nos vamos a ir con esto.
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0: vamos a ir con las monjitas a esta hora de la mañana.

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0: 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Son las 9:24. 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
0: 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Saluditos a René Flores, por aquí dice, me complace con una de José Manuel. Ya vamos a ir complaciéndoles. Olivia Marta, por aquí también tenemos un saludito de ella. Vamos a ver si podemos escuchar su audio. Por ahí seguimos complaciendo con las monjitas. Por ahí seguimos complaciendo con Grupo Exterminador. Ya la pusimos, Marta Olivia. En el bloquecito anterior pusimos Las Monjitas. Usted me estaba solicitando esa. Otra cancioncita le podría ayudar. Vámonos con esto a esa hora de la mañana.

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0: 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Por aquí tenía yo un par de peticiones. Saluditos a Beatriz Hernández. Por aquí le vamos a ir complaciendo a esta hora de la mañana con Gallo de Pelea. También a Olivia, por ahí nos solicitaba El Último Trago, y venimos complaciendo también a René Flor. Así que vámonos con esto. Cuando son las 9 de la mañana con 51 minutos.

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0: 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Nos vamos a ir a un pequeño corte comercial, pero ya regresamos con más.

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1: Bueno, mis queridos hermanos, es un gusto estar transmitiendo este programa nuevamente a todos ustedes, a todas las personas que a diario nos prestan su bonita sintonía, muchísimas gracias, y a todas las personas que en este día han ingresado por primera vez, que están sintonizando este programa, les invitamos para que todos los días estén con nosotros a través de este programa que le transmitimos conocimiento, sabiduría. 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Yo decía, ¿será que voy o será que no voy? Tenía dudas porque yo soy persona que estoy cansado de gastar, de ir a un sitio, a otro sitio y no encontrar alivio, no encontrar curación, no encontrar ayuda al problema que yo tengo. Ojalá me visite esa persona para ayudarlo, para comprobarle con hechos y no con palabras. Ojalá me visite esa persona que dice: yo ya no creo en nada, porque así hay personas que dicen: yo ya no creo en nada, yo no creo en esos brujos, yo no creo ni en los amarros de la muerte. ¿Por qué? Porque hay personas que están cansados de rebotar de un sitio para otro. Ojalá me venga a visitar esa persona para comprobarle con hechos y no con palabras. Recuerde, el maestro Tacuari es máximo exponente de los secretos de la mente, que desde muy tierna edad he dedicado mi vida a escudriñar los secretos que Dios ha dejado en las plantas medicinales, en las oraciones, secretos y misterios para ayudarle a solucionar todos sus problemas de salud, dinero y amor. Ojalá me visite esa persona que trabaja y trabaja y no progresa nada, que el dinero se le pierde, que el dinero se va como el agua entre los dedos, mantiene triste y angustiado, desesperado, no haya ni qué camino agarrar. No tiene ni siquiera amistades. Hay personas que ni siquiera consiguen amistades. Mucho menos conseguir felicidad en el campo del amor. No tienen dominio en el campo del amor. 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de alegría y esperanza a cada uno de sus hogares, pero muy en especial a aquella persona que está sufriendo, padeciendo alguna enfermedad extraña, rebelde, desconocida, que está perdiendo la visión, que ha perdido la fuerza, la energía para caminar, la fuerza, la energía, la potencia sexual, la ha ido perdiendo. Hay hombres jóvenes, hombres que tienen 40, 45, 50 años y han perdido la energía, la fuerza, la potencia sexual, muchas veces a causa de un trabajo malo que le han hecho, un ligamiento, porque estamos viviendo tiempos difíciles donde existe más la maldad que la propia caridad. La brujería existe, la maldad existe. Hay gente que dice, hay personas que dicen, yo no creo en nada, yo no creo en brujería, pero gracias a Dios, a aquellas personas de pronto nunca les ha sucedido nada y ojalá nunca les vaya a suceder nada. Pero en cambio hay personas que han sido víctimas de daños que de la noche a la mañana comienzan a ver un cambio negativo en su vida, dolencias, enfermedades, terribles dolores de cabeza, cansancio, agotamiento, dolor en las piernas, dificultad para dormir. Hay personas que se acuestan a dormir, pero no pueden dormir. Comienzan a voltear de un lado para el otro toda la noche, dándole vuelta a la cama y no pueden conciliar el sueño. Están sufriendo de insomnio. Ojalá me visite esa persona para tener el gusto de ayudarle. Recuerde que el maestro Tacuari es máximo conocedor de los secretos de las plantas medicinales para curar toda clase de enfermedades, sean naturales o enfermedades sobrenaturales. Porque hay muchas personas que me están visitando de San Pablo Tacachico, de San Juan Opico, de muchos lugares. También me están visitando muchas personas al Coyuelito, Chalatenango, de Las Pilas, de Las Palmas, de Suchitoto, de San Martín, de Aguilares, del Paisnal, de la Nueva Concesión, de Aguacaliente, de Los Planes. Ojalá me visite esa persona que dice, yo ya estoy cansado de tomar medicina y no ha encontrado, venga, haga la última consulta de su vida, venga para que queme el último cartucho, haga la última consulta de su vida, como dicen muchas personas que vienen a visitarme, dice hermanito Tacuari, yo vengo a quemar el último cartucho, yo vengo a hacer la última consulta de mi vida, porque yo ya estoy cansado de gastar. Ojalá me visite esa persona para comprobarle. No me vayan a confundir con ningún charlatán. No me confunda con nadie. El maestro Tacuari es máximo exponente que toda la vida le he dedicado a escudriñar, a aprender los secretos para poderle dar respuesta acertada a la persona que me visita. Por eso le hablo con el corazón en la mano, porque la persona que viene aquí a visitarme, yo le digo la verdad y nada más que la verdad. Si le puedo ayudar, si le puedo curar, le digo la verdad. Y si no, y si la enfermedad que usted tiene yo no la puedo curar, también le digo la verdad y lo oriento, le doy una orientación a dónde puede ir para que lo puedan curar. Gracias a Dios eso no me ha sucedido, porque soy un hombre de mucha experiencia, y sabiduría para poderle dar respuesta acertada a su problema, para la curación a su enfermedad. 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El tiempo se nos fue. Dios les bendiga, hasta el próximo programa. Adiós.
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1: Son las 10 y 27 minutos.
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0: 10 de la mañana con 31 minutos. 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
0: 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Nos vamos a ir con este bloquecito por acá. Pero ya venimos con más.
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10 de la mañana con 49 minutos y en sazón casero tan rico como en casa. 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Y estamos en el último bloquecito en programación regular. Y ya venimos con una cita con los Temerarios. Así que vámonos con eso.

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Tips de belleza que te brinda Micho Studio y Juliana Cosa, estilista. Para que tu manicura dure más tiempo, evita usar tus uñitas como herramientas para abrir objetos. Un pequeño cuidado hace la diferencia. Y no olvides aplicar protector solar todos los días, aunque el día esté nublado. Y llegamos a las 11 de la mañana en punto. No pensaba. Estamos en una cita con los temerarios. 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

0: amanecer dormido. 11 de la mañana con 22 minutos. Y estamos en una cita con los temerarios. 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Saluditos a René Flores, por ahí nos estaba solicitando. Fuiste mala, claro que sí, con muchísimo gusto, por ahí se la estábamos dejando. 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Nos vamos a ir a un pequeño corte comercial, pero ya venimos con más.
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4: Son las 11 y 24 minutos.
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Ya estamos en el último bloquecito de Una Cita con los Temerarios, y es gracias al patrocinio de Productos Naturales Fusion. 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Así que vámonos con el último set. Pero a las 12 venimos con el 2x1, no olvides.

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Llegamos a las 12 del mediodía con 7 minutos y buen provecho para todos si ya están almorzando a esa hora del mediodía. En ese viernesito, último día del mes, ya estamos por iniciar un nuevo mes. 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Y por aquí tenemos ya listo el 2x1. Tenemos un 2x1 de Marc Anthony. 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Así que vámonos con esto y buen provecho.

0: 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Son las 12:23. 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

será? 12 del mediodía con 28 minutos y las vacaciones se aproximan. 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Por aquí yo tengo dos peticiones. Me están solicitando un 2x1 de Rudy La Escala. Con muchísimo gusto vamos a ir complaciendo. Por aquí tenemos otro. Ya lo vamos a ir colocando. Así que vámonos con esto. Y buen provecho si están almorzando.

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1: 12:51 PM. 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
1: 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Por aquí nos estaban solicitando esa cancioncita del Mimoso, así que vámonos con esto. En ese último bloquecito ya del 2x1, y eso ha sido gracias a mi Super San Juan Opico y Gasolinera Energor.

0: Llegamos a las 12 del mediodía con 56 minutos. Y yo paso por acá a despedirme y agradecerle por haberme acompañado una mañana más. Se me cuidan muchísimo y nos escuchamos el día de mañana a partir de las 5 de la mañana en punto. Bendiciones para todos y feliz viernes. Feliz viernes, ya casi en las puertas de estas vacaciones que se aproximan. Así Hola. Que pasen bien en este fin de semana.
1: ¿Por qué?
0: Me voy despidiendo de esa forma. Bye, bye.
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1: Una de la tarde con 11 minutos. Estamos con la sabrosona de los Bukis aquí en la radio que manda gracias al gentil patrocinio de RK Multiservicios. Así que no olvide solicitar su canción favorita de los Bukis a través del 7068-2868. Dígame qué canción quiere. Por cierto, ahorita hoy es viernes 31 de julio. Hoy estamos despidiendo el mes de julio, ya es último día del mes. Y a partir de mañana sábado, ustedes me van a estar acompañando, dándole la bienvenida al mes de agosto. Se vienen las vacaciones, pues felicidades para los que van a descansar y para los que nos toca trabajar y vamos a descansar quizás hasta el propio día, el propio 6. Igual hay que disfrutar, hay que pasarla chévere. Hay que sacar tiempo para distraerse un ratito. Pero yo todavía estoy en esos planes de si escaparme esta semana o quedarme por acá trabajando. Todo depende cómo evolucione. Yo ya estoy haciendo planes ahí con mi gente. Ya tengo confirmaciones de que sí se puede. Así que eso todo depende de si quiero ir a parrandear.
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1: 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Nosotros seguimos con más música. Nos vamos con esta canción a cargo de los Bukis, para que usted lo siga disfrutando con nosotros, pasándola bonito, chévere, exquisito, como dice el mágico. Así dice el mágico. Me la estoy pasando. Ustedes son exquisitos, dice. Así que vámonos con esta canción que se llama Dime Dónde y Cuándo. Esto es La Sabrosona de los Bukis, gracias al gentil patrocinio de RK Multiservicios. Vámonos.

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1: Una de la tarde, 23 minutos. 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
1: me voy a la pausa. Regresamos con más de la sabrosona de los Bukis luego de un rato. Ya venimos.
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8: Es la 1:27.
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8: Bueno, mis queridos hermanos, sean todos bienvenidos a otro programa. Gracias por su bonita sintonía. De verdad que estamos muy agradecidos con Dios y con todos y cada uno de ustedes por su gentil sintonía. 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Eso nos llena de alegría, nos llena de felicidad. 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vencer los problemas, las dificultades, porque la vida es eso, la vida está compuesta no solamente por felicidades, sino que también hay problemas, hay disgustos, hay malos vecinos, hay personas envidiosas, hay personas que le desean la mala suerte a usted, lo quieren ver mal, lo quieren ver fregado. Por eso hay personas que trabajan y no progresan nada. El dinero que llega a sus manos se pierde. 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El tiempo de nos fue, Dios les bendiga, hasta el próximo programa, adiós.
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1: Llegamos a la 1:46. Saluditos para toda la gente que está activa a través del 70-68-28-68. Por cierto, nuevamente recordarles que no olviden anotar a sus cumpleañeros para participar en el cumpleañero de la semana gracias a los amigos de La Libertad. Saluditos ahí para Luis Gómez hasta Miami, Florida. También para Luis Castaneda ahí en el taller, ¿cómo es? El taller Castaneda. Ahí están solicitando sus canciones favoritas de los Bukis. Y claro que sí, aquí estamos para complacerles en la sabrosona de los Bukis, gracias al gentil patrocinio de RK Multiservicios.
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0: 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Regresamos con más música.
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1: Llegamos a las 2 de la tarde con 11 minutos. 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Hemos arrancado con todo con el carro rojo de los Tigres del Norte.
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1: Y hablando del carro rojo,
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1: 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Llegamos a las 2:13, vamos con una canción más a cargo de Grupo Exterminador. Y esto se llama Las Dos Monjas, sonando en el 98.1 FM. Esto es La Hora Belicona, gracias a Cafetería, Canela y Café.
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1: 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Llegamos a las 2 de la tarde con 21 minutos. Estamos en la hora belicona. Arrancamos fuertes, potentes.
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1: 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Llegamos a las 2:23, me voy a la pausa comercial. Pero no sin antes saludar a Niña Cata, que ahí se estaba reportando como siempre a través del 2310-4512. Saluditos para ella, que ahí me estaba solicitando una canción que era como que Tragedia del Traficante, o no recuerdo cómo me dijo, permita. Vamos a buscar bien porque me quedé con unas canciones aquí, Corridos a los Traficantes de los Tucanes de Tijuana, si no me equivoco. A ver, ¿sí? Ajá, Huracanes del Norte son, eso es, Huracanes del Norte. Saludos para Mari Molina, buenas tardes, bienvenida Mari. Ya tiempo de no saber de usted, me alegra mucho saber que ya está por acá otra vez nuevamente a través de el 70-68-28-68. Dígame, ¿qué canción quiere escuchar?
4: Hola, don Javi, buena. Póngame una buena ahí, por favor, don Javi. Una buena, bonita. Buenas tardes, don Javi.
1: ¿Cuál? No me dijo. Me quedé pensando, ¿cuál? Me dijo una buena, pero ¿cuál? Vamos a ver.
4: Bonita.
1: Ahí no entendí. ¿De quién?
4: Sí, una buena, bonita.
1: De Infa. Permíteme poner los audífonos para ver si cacto. ¿De quién era?
4: Una buena, bonita.
1: Una buena de... Es que no escucho claramente esa parte. Una buena de...
4: Javi, una buena, bonita.
1: ¿De Belinda o cómo?
4: Tucanes, póngame pues, don Javi.
1: Va, hay una de los Tucanes, va. Pero ¿cuál quiere pues? Porque como ahorita estamos en la hora belicona. Así que no sabría cuál ponerle, la verdad. Permítame, ya vamos a ver qué inventamos aquí. Tucanes. Bueno, ya voy a ver cuál le encuentro ahorita. Vamos a ver, me dice por acá Luis Gómez, buenas tardes. Me dice, ajá, El Niño de la Tuna y Mami Vive Recio. Ya se la buscamos, no se preocupe. Ahorita buscamos esas canciones. Saluditos ahí para el Chava, que está diciendo presente desde Los Ángeles. Buenas tardes, bienvenido Chava. Tiempos de no saber de usted también. Ya tenía rato desde el sábado pasado.
5: Buenas tardes, campeón. ¿Qué tal? ¿Cómo estamos? Bonita programación tienes. El Chava te saluda desde Los Ángeles, campeón, ¿ok? Aquí estoy siempre pendiente de la sabrosona. No les hablo mucho porque va a pensar la gente que solo yo lo escucho, pero no. La sabrosona se escucha por todo yo creo que el mundo donde hay un salvadoreño y sabe que hay un emisor en Los Picos se escucha, ¿ok? Bendiciones, papá.
1: Bárbaro Chava, gracias a Dios, aquí estamos muy bien, ya esperando las vacaciones de agosto de aquí a del país. Aquí la estamos pasando bonito. Ahí, eso es cierto. Cualquier salvadoreño que tenga acceso a internet y quiera recordar su patria, disfrutar de buena música, pues obviamente nos está escuchando en todos lados, ahí en Estados Unidos, en Canadá, en Europa, Australia, acá en Sudamérica, incluso aquí mismo en Centroamérica, tanto salvadoreños como gente de Honduras, de Guatemala, de Costa Rica también nos escuchan. Incluso nos han escrito a través del 7068-2868 para solicitarnos canciones. Y eso también dice mucho de que nosotros llegamos bastante lejos con toda nuestra linda audiencia que siempre hacen grande a la radio que manda Sabrosona 98.1 FM. Bien, me tengo que ir a la pausa comercial, pero ya venimos con más música. Ya vamos a ver ahí cómo complacemos a Mari Molina y le vamos a poner las canciones ahí que me está solicitando El Niño de la Tuna y Mami Vive Recio. O así, Miami Vive Recio. Vámonos a la pausa. Regresamos con más a esta hora de la tarde, la hora belicona.
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6: Son las 2:29.
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0: 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Llegamos a las 2:41 minutos. Seguimos con las... con las beliconas de la hora belicona. Solamente aquí en la radio que manda Sabrosona 98.1 FM. 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Ya nos queda poquito, ya nos queda el último bloque prácticamente luego de la pausa comercial. Estoy pendiente ahí con el Luis Gómez que me había solicitado Miami Vive Recio. No nos faltan biznaderas. Así que estamos ahí pendientes con esa canción que le pregunté ahí cuál es de todas las que le mandé en una lista. Pero todavía no me dice si sí o no. Saluditos ahí, Mari Molina. Ahí le puse esta de los Tucanes. Se llama Las Heladas. No sé si está contenta ahí con esa canción o si prefiere escuchar otra. Bárbaro, bárbaro. Eso es bello. Siempre diciendo presente con la radio que manda. Todos los males. Qué bonito es lo bonito. Qué bonito es lo bonito. Como decía el perro Bermúdez. Qué bonito es lo bonito. No, no me salió el tono. Aficionados, amigos del buen fútbol. Somos el perro Bermúdez con el... ¿Cómo es que se llamaba este otro chamaco? Se me ha olvidado, pero sonaba. Bueno, yo los conocí gracias a la FIFA. Juego FIFA de PlayStation 2. En aquel entonces. Cuando empezaba así la narrativa. Aficionados que... aficionados que viven con todo el buen fútbol. La metió ahí, donde las arañas tienen su nido. Algo así me acuerdo algunas frases. Perro Bermúdez y quién más era, no me acuerdo, mano. Ya hace años, estaba chiquito yo cuando jugaba al FIFA en Play 2. Aunque he de aceptar que todavía tengo la consola ahí en la casa. Y todavía funciona. Necesito unas heladas. Necesito unas heladas con este gran calor que está haciendo ahorita. 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Ya no hay lucha ni hay remedio, solo buena música en la hora belicona. Ya se vienen los corridos tumbados. Ya vienen. Vamos a ver. Me voy a la pausa. Al regresar venimos con este último bloque de la hora belicona. Recuerde que a las 3 de la tarde arrancamos las tardes sabrosonas gracias al gentil patrocinio de la Caja de Crédito de San Juan Opico. Así que aproveche a solicitar las canciones que usted quiere escuchar ahorita en este último minuto de la hora belicona a través del 70-68-28-68, que con gusto los complacemos. Usted sabe que aquí estamos para complacerle con lo que usted quiera. Vamos a ver, quiero ver aquí, ¿qué pasó? ¿Me quedé sin música? Sí, claro que sí, que le puse stop, así que no se preocupe, no pasa nada. Vamos a ver, ahí está, vamos a ver, ¿qué más falta? A esta hora de la tarde, nada, porque nos vamos a la pausa, ya regresamos. Que me
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0: Bueno, llegamos ya a las 3 de la tarde en punto. Y yo paso por acá a despedir ya la hora de Licona. Saluditos para todos los que han estado disfrutando de la buena música. De estos corridos tumbados. Saluditos ahí para Jaime Nodal, que ahí está reaccionando a un pequeño reel de mis compañeras Leslie Rodríguez y Yamilet Morana. Saluditos ahí para el Chava, que ahí está disfrutando de esta buena música. También saludos para Luis Gómez y para toda la gente linda que siempre nos sintoniza en los alrededores de San Juan Opico, Talcualuya, San Pablo Tacachico, Joyas de Serene, la zona del desvío, la gente de Lourdes. Y para todos los que nos sintonizan a nivel internacional. Yo me tengo que ir a la pausa comercial, pero ya venimos con las tardes sabrosonas, gracias al gentil patrocinio de la Caja de Créditos de San Juan Opico. Pausa, regresamos.
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2: 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En este día ya el tiempo se nos está yendo, por eso solo me resta decirles que muchísimas gracias por su bonita sintonía y los esperamos.
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0: Claro que sí, se ven. 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
0: Y antes de irme a la pausa comercial, le comento.
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0: 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Y hoy sí, ya casi me voy a la pausa, pero no sin antes recordarle que... 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
0: 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Hoy sí me voy a la pausa comercial. Ya regresamos con más de las tardes sabrosonas. 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Ah, no, RK no, en la Caja de Crédito de San Juan Opico. ¡Qué perdido andamos! Oh. ¡Vámonos, ya venimos!
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4: Son las 3 y 28 minutos.
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un té de canela para relajarse, un tecito de manzanilla. Yo sé que usted conoce de muchos tés. Así que, ¿cuál me recomiendan ustedes para relajarse? ¿Siempre té de manzanilla? ¿O ya probó usted el té de canela? Yo no he tenido la oportunidad de probar ese té de canela con miel y limoncito. Té de canela. Seguimos en las tardes sabrosonas cuando el reloj dice que son las 3:41. Seguimos disfrutando de buena música solamente aquí en el 98.1, la radio que manda. 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

0: 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Saluditos ahí para toda la gente que está reaccionando al video de mis compañeras Yamilet Morane y Leslie Rodríguez. Están haciendo furor ahorita las muchachas en los estados de WhatsApp. Ana Laura. Saluditos ahí para Anthony, para Adolfo, para Jaime, para el mismísimo Luis, para José. Y para toda la gente que está ahí activa a través del 70-68-28-68. Té de canela. 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
0: 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Me voy a la pausa comercial. Regresamos con las tardes sabrosonas del 98.1 FM y bajo el patrocinio de la Caja de Crédito de San Juan Opico. Ya volvemos.
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2: 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Yes.
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1: Llegamos a las 4 con 12 minutos. Y a mí se me salió lo bilingüe. Así de I love you, baby.
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1: You. Así que sí, vamos.
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1: Llegamos a las 4 con 12 y hemos cambiado un poco de ritmo. Nos hemos salido de la cumbia y nos hemos venido con bachata así más calmado, más tranquilones. Para que usted se vaya relajando. Hoy es viernes y el cuerpo lo sabe.
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1: Esta canción que hemos presentado ahorita, que está sonando, acaba de entrar en programaciones. Esta canción se llama Escuela Superior, de a cargo del reggaetonero Farruko. Una canción que forma parte de su álbum debut. Farruko, el talento del bloque. Un álbum del cual salieron varios temas que fueron un éxito, como Niña Bonita y Su Hija Me Gusta, entre temas de reggaetón, aparte, ¿verdad? Esos son los temas que le acabo de mencionar que tienen que ver un poco con otros estilos musicales, como Su Hija Me Gusta, que es más una balada, y no reggaetón. Esta canción que estamos escuchando, Escuela Superior, bachata. Y Niña Bonita viene siendo una fusión entre vallenato y cumbia. ¿Y usted no la ha escuchado a la Niña Bonita? No es la de Chino y Nacho. Es la versión de Farruko, la que él tiene. Muchachita Bonita. Así se llama, Muchachita Bonita. Y antes de continuar con más música, así bachatera. Así, bachatea, mamá. ¿Cómo es? Bachateame, mamá. Es que no me sale el grito de torito. Bachatea, mamá. Ay, Dios, estamos mal. No me da la garganta. Soy muy grave para hablar.

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0: No me sale ni así agudo, ¿no? Pero nunca no sé cantar, Dios mío.
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0: 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Yo sé que no es amor. No, qué desafinados. Ya me sale mejor la de Pedro el Escamoso. ¿Qué le pasa a mi doctora? Vámonos con otra canción. Esta canción va a cargo de Toby Love. Una canción que forma parte de su primer álbum debut, lanzado en el año 2006, que lleva el mismo nombre. Toby Love. Esto es Tengo un Amor, sonando en el 98.1 FM, porque estamos en un viernes romanticón. ¡Vámonos! ¡Vámonos!

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0: You're my number one, my life, baby. En español, eres la número uno en mi vida. Pa' que vean, pa' que se cuenten a la que les gusta. O a su novia, a su pareja. Ya tienen una nueva frase en inglés, ¿va? Así se les dice. You're my number one. You're my number one in my life. Hasta yo me trago. Años de experiencia hablando en otro idioma. Y hasta yo me trago. Se me cruza el inglés y el español por rato. Spanglish.
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0: I miss you, dice aquel. Extrañar. Te extraño.

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0: I have one love, dude. I have a love. Es que en eso del inglés es bien complicado esa parte, porque hay unos que dicen que no se puede usar one para decir uno, porque es numérico. Otros dicen que sí. Es bien contradictorio. Para decir yo tengo un amor, I have a love, ahí muere, tengo un amor. Hay unos que podrían decir one love, un amor. Todo va a depender del contexto.
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0: Llegamos a las 4:24. Me voy a la pausa. Regresamos con más bachatita.
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0: 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Ya regresamos.
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3: Son las 4:25.
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5: 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Tú eres un estorbo aquí en la casa. Yo te tengo aquí en la casa porque soy el papá de mis hijos, pero como hombre ya no me servís. Su mujer se lo dijo ya, hermanito. Y usted es un hombre, pero anda, le dice esas cosas, pero le pide dinero a usted. Le pide que le compre ropa, le pide el lujo, que le compre una mujer, y dice que ya no lo quiere. Hermano, si usted es un hombre que está decepcionado, ¿verdad? Se está decepcionado de la vida porque su mujer ya lo aborreció, pero lo ha aborrecido a usted, pero el bolsillo suyo sí lo quiere. Lo que usted gana cada 15 días o usted lo que gana mes a mes se lo está pretendiendo quitárselo a la mujer. 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

0: Sincerely, Royce.
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0: Bueno, y llegamos a las 4:45 minutos. Cómo vuela el tiempo cuando hay buena música, ¿no? 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
2: Sentimiento.
0: Sentimiento, Torito. Voy a la pausa comercial. Ya regresamos con más saluditos para Germán, hasta allá a Tejutla, Chalatenango. Me voy a la pausa, regresamos.
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0: románticamente.
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0: ¡Déjame, mamá!
1: Vamos a ver qué tenemos por aquí. Saluditos ahí para Alonso García. Hasta Lourdes.

0: Y yo paso por acá a despedirme. Ha sido un gusto haberlos acompañado a lo largo de esta tarde de viernes, despidiendo el mes de julio.
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0: Así que yo solamente les deseo que Diosito me los cuide y me los bendiga siempre. Ya viene Maritza en camino.
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0: Para acompañarlos en el resto de la tarde.
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0: Así que sin más que decir, que Dios me los cuide y me los bendiga. Se les quiere mucho.
1: Una vez más.
0: Nos escuchamos hasta primero Dios el domingo o lunes. Porque mañana voy para una actividad junto a mis compañeros en el transcurso de la mañana. Así que no voy a estar aquí en la cabina. Voy a estar en actividad. Así que hasta el domingo, si Dios así lo permite. Se me cuidan.
1: Salud.

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1: 5:26.
2: Son las 5:26.
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0: 5 de la tarde con 29 minutos. Saluditos a usted que ya está conectado con nosotros. Buenas tardes.
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0: Bienvenidos a la hora del charro, Vicente Fernández. 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
0: Hola, hola, niña Vilmita. Buenas tardes, bienvenida. Por acá niña Vilmita nos ha mandado un saludito. Hola.
2: Hola, hola, buenas tardes. Me regaló una canción, porfa. El ayudante, porfa.
0: Con muchísimo gusto, niña Vilmita. Saluditos para usted, para Don Gilo, para el tío Beto y para todos los pajaritos. Dice Alexa, dile una cosa. Vaya pues, dejen de estarme molestando a la Alexa.
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0: Y recuerde que si usted no se ha reportado con nosotros aún a esa hora de la tarde, lo puede hacer a través del 7068-2868. Para mí será un placer poderle saludar y poder complacerle. Por acá Franklin nos dice, hola, buenas tardes, señoritas. Ya pendiente de su buena programación, aún en el trabajo, dice. Saluditos para usted y para todos sus compañeros. Bienvenidos. Saluditos, saluditos también para niña Mari Ricino. Y para la niña Cata hasta el Carrizal Chalatenango. Bienvenidos. A don Jorge también, saluditos muy especiales.
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0: Y mire, se nos viene ya el segundo bloquecito de la hora del charro, Vicente Fernández. Gracias. 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Y nos vamos con el 7 de copas.

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